0: Sí, se queda ancho.
1: Soy de parte.
0: ¿Qué piensas que se queda bueno, eh?